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0: Radio El Rocío, en los 1370 kHz, en amplitud modulada, le informa la hora. 19 horas, 17 minutos.
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1: Radio El Rocío, en los 1370 kHz, en amplitud modulada, le informa la hora. 19 horas, 33 minutos.
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1: Radio El Rocío en los 1370 kHz en amplitud modulada le informa la hora. 19 horas, 46 minutos.

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1: Radio El Rocío, en los 1370 kHz, en amplitud modulada, le informa la hora. 20 horas, 3 minutos.

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1: Radio El Rocío, en los 1370 kHz, en amplitud modulada, le informa la hora. 20 horas, 17 minutos.
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1: Radio El Rocío, en los 1370 kHz, en amplitud modulada, le informa la hora. 20 horas, 33 minutos.
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camina plácidamente entre el ruido y el bullicio y observa la paz que puede haber en el silencio. Hasta el punto en que te sea posible, procura estar en buena armonía con todos. Expón tu parecer en forma reposada y clara y escucha a los demás, que aunque sean lerdos e ignorantes, ellos también tienen algo que decirte. Evita a las personas ruidosas y agresivas que constituyen una vejación para el espíritu. Si te comparas con otros, puedes volverte petulante o amargado porque siempre hay quien es inferior o superior. Interésate siempre por lo que haces, por muy humilde que sea tu tarea, porque es algo que siempre perdurará, aunque las circunstancias cambien. Sé precavido en tus negocios porque el mundo está lleno de astucia, pero que la precaución no te impida ver dónde está la virtud, pues hay muchas personas que luchan en pro de elevados ideales y toda vida está llena de heroísmo. Sé sincero. En especial, no finjas afecto, ni seas cínico en relación con el amor, porque a fin de cuentas, la aridez y el desencanto son tan perennes como la hierba. Toma resignadamente el consejo de los años, renunciando gallardamente a las cosas de la juventud. Y no te preocupes por temores imaginarios, pues muchos de ellos son producto de la fatiga y de la soledad. Por encima de toda disciplina edificante, sé benévolo contigo mismo. Tú eres un ente del universo, no inferior a los árboles y los planetas. Tienes derecho a estar aquí. Y lo entiendas o no, indudablemente el universo se desarrolla como debe hacerlo. Por lo tanto, procura estar en paz con Dios, cualquiera que sea la forma en que le concibes. Y cualquiera que sean tus obras y tus aspiraciones en la ruidosa confusión de la vida, procura estar en paz contigo mismo. Porque con todo desequilibrio, con toda maldad, es sin embargo un hermoso mundo. Así que, ten cuidado. Esfuérzate por ser

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3: Radio El Rocío, en los 1370 kHz, en amplitud modulada, le informa la hora. 20 horas, 48 minutos.

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1: Radio El Rocío, en los 1370 kHz, en amplitud modulada, le informa la hora. 21 horas, 1 minuto.

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1: Radio El Rocío, en los 1370 kHz, en amplitud modulada, le informa la hora. 21 horas, 16 minutos.

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3: Radio El Rocío, en los 1370 kHz, en amplitud modulada, le informa la hora. 21 horas, 32 minutos.

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1: Radio El Rocío en los 1370 kHz en amplitud modulada le informa la hora. 21 horas, 47 minutos.

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2: Radio El Rocío, en los 1370 kHz, en amplitud modulada, le informa la hora. 22 horas, 2 minutos.

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1: Radio El Rocío, en los 1370 kHz en amplitud modulada, le informa la hora. 22 horas, 15 minutos.
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0: Radio El Rocío en los 1370 kHz en amplitud modulada le informa la hora. 22 horas, 30 minutos.
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1: Radio El Rocío, en los 1370 kHz, en amplitud modulada, le informa la hora.
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1: Radio El Rocío, en los 1370 kHz, en amplitud modulada, le informa la hora, 23 horas, 3 minutos.
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1: Radio El Rocío, en los 1370 kHz, en amplitud modulada, le informa la hora. 23 horas, 16 minutos.

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1: Radio El Rocío, en los 1370 kHz, en amplitud modulada, le informa la hora. 23 horas, 31 minutos.
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0: Radio El Rocío, en los 1370 kHz, en amplitud modulada, le informa la hora. 23 horas, 48 minutos.
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1: Radio El Rocío, en los 1370 kHz en amplitud modulada, le informa la hora. 0 horas, 3 minutos.
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0: 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Radio El Rocío, en los 1370 kHz, en amplitud modulada, le informa la hora. 0 horas, 19 minutos.
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0: Radio El Rocío, en los 1370 kHz en amplitud modulada, le informa la hora. 0 horas, 32 minutos.
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1: Radio El Rocío en los 1370 kHz en amplitud modulada le informa la hora. 0 horas, 48 minutos.

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1: Radio El Rocío, en los 1370 kHz, en amplitud modulada, le informa la hora. 1:04.

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1: Radio El Rocío en los 1370 kHz en amplitud modulada le informa la hora. 1:18.
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3: Radio El Rocío, en los 1370 kHz en amplitud modulada, le informa la hora. 1:32.
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de todo lo que pasa en el mundo, solo me importa lo que te pasa a ti. Tú eres para mí más importante que el destino de la tierra, más importante que el porvenir del hombre. Ninguna causa, ninguna idea, ninguna utopía me haría renunciar a ti. En el fondo, poco me importa si el agujero de ozono se agranda o si la humanidad desaparece dentro de 100 años. 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

0: Radio El Rocío, en los 1370 kHz en amplitud modulada, le informa la hora. 1 hora, 47 minutos.
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1: Radio El Rocío, en los 1370 kHz, en amplitud modulada, le informa la hora. 2:00, 0 minutos.

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1: Radio El Rocío, en los 1370 kHz en amplitud modulada, le informa la hora. 2:17.

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1: Radio El Rocío en los 1370 kHz en amplitud modulada le informa la hora. 2:33.
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4: 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Y a quienes nos escuchan, vengan con un corazón espontáneo para rezar y cantar con toda devoción. Concentración, 5 de la mañana en la Iglesia Matriz, hora de partida en procesión hacia el Santuario de la Virgen del Rocío, 5 de la mañana con 10 minutos. Vengan e iremos.

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1: Radio El Rocío, en los 1370 kHz en amplitud modulada, le informa la hora. 2 horas, 46 minutos.
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1: Radio El Rocío, en los 1370 kHz, en amplitud modulada, le informa la hora. 3:01.
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1: Radio El Rocío, en los 1370 kHz, en amplitud modulada, le informa la hora. 3 horas, 18 minutos.
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1: Radio El Rocío en los 1370 kHz en amplitud modulada le informa la hora. 3 horas 34 minutos.
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0: manos trabajadoras.
1: Las manos, las que desarrollaron el cerebro.
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2: Una palma y cinco dedos, lo más humano de lo humano.
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3: 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La hora continúa por su trayecto. 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
0: Radio El Rocío en los 1370 kHz en amplitud modulada le informa la hora. 3 horas, 47 minutos.

Radio El Rocío, en los 1370 kHz en amplitud modulada, le informa la hora. 4:03.

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Radio El Rocío, en los 1370 kHz, en amplitud modulada, le informa la hora. 4 horas, 17 minutos.

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1: Radio El Rocío, en los 1370 kHz, en amplitud modulada, le informa la hora. 4 horas, 30 minutos.

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1: Radio El Rocío, en los 1370 kHz en amplitud modulada, le informa la hora. 4 horas, 48 minutos.
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1: Radio El Rocío, en los 1370 kHz, en amplitud modulada, le informa la hora. 5 horas, 1 minuto.

0: ¡Por fin! ¡Lo estábamos buscando! ¡Dese preso!
1: No me lleven, por favor.
0: Ha llegado el lunes y usted tenía que caer. ¡Acompáñenos!
1: El lunes por la mañana.

Radio El Rocío, en los 1370 kHz en amplitud modulada, le informa la hora. 5 horas, 17 minutos.

Radio El Rocío, en los 1370 kHz, en amplitud modulada, le informa la hora. 5 horas, 33 minutos.

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1: Radio El Rocío, en los 1370 kHz en amplitud modulada, le informa la hora. 5 horas, 46 minutos.

0: Radio El Rocío, en los 1370 kHz, en amplitud modulada, le informa la hora. 6 horas, 0 minutos.
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0: 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Radio El Rocío en los 1370 kHz, en amplitud modulada, le informa la hora. 6 horas, 17 minutos.
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1: Radio El Rocío, en los 1370 kHz, en amplitud modulada, le informa la hora. 6:30.

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1: Radio El Rocío, en los 1370 kHz en amplitud modulada, le informa la hora. 6 horas, 48 minutos.
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1: Radio El Rocío, en los 1370 kHz, en amplitud modulada, le informa la hora. 7 horas, 2 minutos.
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Oración. Padre y abuelito querido, ha pasado un mes desde que partiste y aún duele tu ausencia como el primer día. Nos haces mucha falta, pero tu amor, tus consejos y cada momento vivido a tu lado quedaron grabados para siempre en nuestros corazones. Hoy te recordamos con lágrimas, con infinito cariño y con la esperanza de que desde el cielo sigues cuidando de toda tu familia. Descansa en paz, nuestro viejito amado. Agradecimiento e invitación a misa de honras. Al recordar con profundo dolor y tristeza el primer mes del sensible fallecimiento de quien en vida se llamó el Señor, segundo José Tomás Ortiz Calle, que de Dios goce. Su esposa Ana María Heredia Ortiz. Sus hijos, Hortensia, Digna fallecida, Alejandro fallecido, Gloria Cecilia fallecida, Luis fallecido, Guillermina, María, Guadalupe, Gloria Asunción fallecida y Carmen Ortiz Heredia fallecida. Sus hijos políticos, Florencio Calle fallecido, Juan Verdugo, Blanca Tenesaca, Isabel Calle, Vicente Chalco, Florencio Urgilés, Ruperto Martínez y Marcon Balcázar. Sus padres, José Tomás Ortiz fallecido y María Hortensia Calle fallecida. Sus padres políticos, Pedro Heredia fallecido y María Ortiz fallecida. Sus hermanos, Angélica fallecida, Rosa fallecida, José fallecido, Víctor fallecido, Francisca fallecida y María Adela Ortiz Calle fallecida. Sus hermanos políticos, María Ochoa fallecida y José Andrés Calle fallecido. Sus nietos, Calle Ortiz, Verdugo Ortiz, Ortiz Tenesaca, Ortiz Calle, Chalco Ortiz, Lozano Ortiz, Urgiles Ortiz, Martínez Ortiz y Balcázar Ortiz. Sobrinos, bisnietos, tataranietos, primos y demás familiares, con profundo dolor, pero con la fe y esperanza en la vida eterna, expresamos nuestro más sincero agradecimiento a todos quienes nos acompañaron en los duros momentos de dolor, de manera en especial a los reverendos padres del Cantón Biblián, al padre Walter Arizaga, al doctor Jorge Rivera, doctor Daniel Calle y doctora Abigail Muñoz, a las instituciones CB Cooperativa, Unidad Educativa José de la Vega de Duc, Duc Paute, Cuerpo de Bomberos de la Ciudad de Azogues, a la Junta de Agua de Ayaloma, a los cantones de Biblián, Azogues y La Troncal, a la Ciudad de Cuenca, a la Parroquia Nazón, a las comunidades Cuitún Bajo, La Vaquería, Cachcay El Rocío, Ayaloma, Playa de Fátima, Chicomangán, San Pedro, Verdeloma, Navón, Virgen de las Flores, San Camilo y El Tablón, a los barrios El Empalme y San Roque. E invitamos a familiares, amigos y personas de buen corazón a la Santa Misa que por el eterno descanso de su alma se celebrará el día martes 19 de mayo del 2026 a partir de las 15 horas 3 de la tarde en la Iglesia Matriz del Cantón Biblián. Gracias por su asistencia y oraciones, los familiares quedan eternamente agradecidos. Biblián, mayo del 2026.

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1: Radio El Rocío en los 1370 kHz en amplitud modulada le informa la hora. 7 horas, 17 minutos.
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1: Radio El Rocío, en los 1370 kHz en amplitud modulada, le informa la hora. 7:31.

con sentimiento. Vuelve otra vez desde la capital arqueológica y cultural del Ecuador, Manuelito.

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1: Radio El Rocío, en los 1370 kHz, en amplitud modulada, le informa la hora. 7 horas, 48 minutos.
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2: Radio El Rocío, en los 1370 kHz, en amplitud modulada, le informa la hora. 8 horas, 2 minutos.

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Deus, ¿qué hacéis ahí plantados mirando al cielo? El mismo Jesús que os ha dejado para subir al cielo, volverá como le habéis visto marcharse. Aleluya.

espirituales. Comendamos en esta Santa Eucaristía cada una de sus intenciones, las que se han leído.

clínicas, hospitales o en sus domicilios. Oramos también por los hermanos migrantes, por quienes se unen a esta celebración a través de Austro Events y Radio El Rocío. Oramos por la niñez, por la juventud, por las intenciones de la Escuela Unidad Educativa Corazón de María, por sus estudiantes, padres de familia, maestros. Oramos también

la paz. Con estas intenciones vamos a pedir al Señor que perdone nuestros pecados diciendo: yo confieso ante Dios Todopoderoso y ante ustedes, hermanos, que he pecado mucho de pensamiento, palabra, obra y omisión, por mi culpa, por mi culpa, por mi gran culpa. Por eso ruego a Santa María, siempre Virgen,

Dios omnipotente, concédenos exultar santamente de gozo y regocijarnos con religiosa acción de gracias, porque la ascensión

0: Se sientan, por favor.
1: En la solemnidad de la ascensión del Señor, la palabra de Dios nos dice que Jesús vuelve al Padre a prepararnos un lugar. Él no nos abandona, permanece con nosotros y nos acompaña para continuar su misión. En las lecturas escuchamos cómo los discípulos son llamados a quedarse mirando al cielo, sino a ser testigos del Evangelio, con el que aquí y ahora de nuestra historia. Con el corazón abierto a la esperanza pascual, escuchemos.
2: Del libro de los Hechos de los Apóstoles. En mi primer libro, querido Teófilo, escribí acerca de todo lo que Jesús hizo y enseñó, hasta el día que ascendió al cielo, después de dar sus instrucciones por medio del Espíritu Santo a los apóstoles que había elegido. A ellos se les apareció después de la pasión, les dio numerosas pruebas de que estaba vivo y durante 40 días se dejó ver por ellos y les habló del reino de Dios. Un día, estando con ellos a la mesa, les mandó: no se alejen de Jerusalén, aguarden aquí a que se cumpla la promesa de mi Padre, de la que ya les he hablado. Juan bautizó con agua, dentro de pocos días ustedes serán bautizados con el Espíritu Santo. Los ahí reunidos le preguntaban: Señor, ¿ahora sí vas a restablecer la soberanía de Israel? Jesús les contestó: a ustedes no les toca conocer el tiempo y la hora en la que el Padre ha determinado con su autoridad, pero cuando el Espíritu Santo descienda sobre ustedes, los llenará de fortaleza y serán mis testigos en Jerusalén, en toda Judea, en Samaria y hasta los últimos rincones de la tierra. Dicho esto, se fue elevando a la vista de ellos hasta que una nube lo ocultó a sus ojos. Mientras miraban fijamente al cielo, viéndolo alejarse, se les presentaron dos hombres vestidos de blanco, que les dijeron: Galileos, ¿qué hacen ahí parados mirando el cielo? Ese mismo Jesús que los ha dejado subir al cielo volverá como lo han visto alejarse. Palabra de Dios.
3: Entre voces de júbilo, Dios asciende a su trono. Aleluya.
0: Entre voces de júbilo, Dios asciende a su trono. Aleluya.
3: Aplaudan, pueblos todos, aclamen al Señor de gozo llenos, que el Señor, el Altísimo, es terrible, y de toda la tierra, Rey Supremo.
0: Entre voces de júbilo, Dios asciende a su trono. Aleluya.
3: Entre voces de júbilo y trompetas, Dios, el Señor, asciende hasta su trono. Cantemos en honor de nuestro Dios, al Rey honremos y cantemos todos.
0: Entre voces de júbilo, Dios asciende a su trono. Aleluya.
3: Porque Dios es el Rey del universo, cantemos el mejor de nuestros cantos. Reina Dios sobre todas las naciones desde su trono santo.
0: Entre voces de júbilo, Dios asciende a su trono. Aleluya.
4: De la carta del apóstol San Pablo a los Efesios. Hermanos, pido al Dios de nuestro Señor Jesucristo y al Padre de la gloria que les conceda el espíritu de sabiduría y de reflexión para concederlo. Le pido que les ilumine la mente para que comprendan cuál es la esperanza que se les da a su llamamiento, cuál gloriosa y rica es la herencia que Dios da a los que son suyos y cuál la extraordinaria grandeza de su poder para con nosotros, los que confiamos en Él para la eficacia de su esfuerzo y poderosa. Con esta fuerza resucitó a Cristo de entre los muertos y lo hizo sentar a su derecha en el cielo, por encima de todos los ángeles, principados, potestades, virtudes y dominaciones, y por encima de cualquier persona, no solo del mundo actual, sino también del futuro. Todo lo puso bajo sus pies y a Él mismo lo constituyó cabeza suprema de la Iglesia, que es su cuerpo y la plenitud del que lo consuma todo en todo. Palabra de Dios.
0: Te alabamos.

Vayan y enseñen a todas las naciones, dice el Señor, y sepan que yo estaré con ustedes todos los días hasta el fin del mundo.

Tiempo, los 11 discípulos fueron a Galilea y subieron al monte en el que Jesús los había citado. Al ver a Jesús se postraron, aunque algunos titubeaban. Entonces Jesús se acercó a ellos y les dijo: Me ha sido dado todo poder en el cielo y en la tierra. Vayan pues y enseñen a todas las naciones, bautizándolas en el nombre del Padre y del Hijo y del Espíritu Santo, y enseñándoles a cumplir todo cuanto yo les he mandado. Y sepan que yo he

0: las manos.
1: Se sienta, por favor. Queridos hermanos y hermanas, hemos escuchado la palabra de Dios propuesta.

Pero ¿qué podemos decir hoy de la ascensión del Señor cuando Él mismo ha citado a sus apóstoles a un monte, a un lugar alto, y allí los apóstoles se postraron ante Él como personas humanas, titubeaban, se sentían con miedo, estaban angustiados, pero al final

conscientes de que Él mismo les había llamado. Allí Él mismo les da unos poderes, una recomendación, un pedido para que vayan por todas las naciones bautizando en la Trinidad, en el nombre del Padre, del Hijo y del Espíritu Santo. Él mismo les pide, vayan, no se detengan en el camino, porque la misión que Él les ha encomendado es para ir, tocar puertas y hacer que muchos alcancen la conversión. Después, queridos hermanos, nos dice la antífona de entrada que Galileos no se queden mirando a las nubes, el que se fue vendrá en su gloria, y que esta solemnidad de la ascensión del Señor nos lleva a esto, a no quedarnos mirando las nubes, a no quedarnos con los recuerdos, con la tristeza, a no quedarnos con lo que pudo ser y no fue, sino más bien a la realidad de las cosas, y que es lo que siempre tenemos que buscar. No se queden mirando a las nubes. Es cierto que hay que mirar los bienes espirituales, los bienes del cielo, pero también hay que tener los pies sobre la tierra. Hay que mirar la realidad que tiene cada uno, y que a veces miramos a todo lado, miramos la vida de los demás, pero no miramos la propia y ni siquiera la de la familia. ¿Qué nos dice hoy el Señor? Deje de estar mirando a otros lados, deje de preocuparse tanto de los demás y preocúpese de su vida. Preocúpese de su familia, de su hogar, preocúpese de su esposo, de su esposa, de sus hijos, porque a veces sabemos la vida de los demás y descuidan la de su propia familia. A veces usted sabe lo que pasa donde la vecina, con los hijos de la vecina, y no sabe lo que pasa con los suyos. Hermanos, el Señor nos dice hoy que miremos nuestro entorno, que miremos nuestra realidad, pero que también tengamos espacios para mirar los bienes espirituales. Hermanos, ¿cuántas personas hoy miran lo que no tienen que mirar? ¿Cuántas personas hoy pierden su tiempo mirando la televisión,

cosas, pero no miramos lo que realmente vivimos, lo que realmente necesitamos. ¿En cuántas familias hay una esposa que no tiene quien le mire, que no tiene con quien hablar, o el esposo, o los hijos? Papá y mamá pasan tan ocupados, tan entretenidos en el celular, que no tienen tiempo para los hijos. Y hoy nos dice el Señor: no se queden mirando a las nubes, mire su realidad, mire su familia y busque siempre una solución. Porque, hermanos, este es el llamado y a lo que Dios quiere para nuestra vida, que aprendamos a valorar a la familia, que aprendamos a valorar los bienes espirituales. Por eso somos familia de Dios, porque hemos sido bautizados. Miren, quien pide, vayan por todo el mundo, vayan por todas las naciones.

Preguntémonos, queridos hermanos, ¿cómo está cada una de sus familias en los bienes espirituales? ¿Cómo está cada uno de su hogar en este ámbito de la fe? Porque a veces pensamos que estamos bien, a veces pensamos porque la persona cumple con algunas tareas, pero hay que mirar mucho más allá de una apariencia física. Hay que mirar el corazón, y muchos, en muchos hogares,

Y discúlpeme, queridos hermanos, hay hogares donde viven porque no tienen a dónde ir y porque tienen que estar, pero no hay comprensión, no hay diálogo, no hay fraternidad, no hay respeto, y es lo que hoy se nos pide. No se queden mirando a otro lado, mira su realidad, los problemas que tiene en el hogar, los problemas que tiene con los hijos, y no se quede mirándolos. Hay que buscar soluciones, hay que buscar cambio de vida, porque hoy en esta solemnidad el Señor nos dice, con los pies sobre la tierra y desde allí mirando los bienes del cielo, lo espiritual, la salvación. Que en esta solemnidad podamos, queridos hermanos, entender lo que el Señor nos pide, que es algo tan sencillo, mirar, ese mirar lo que está a su lado, ese mirar a la familia, ese mirar al hogar, a los hijos, pero no solo mirar, entender lo que quieren, entender lo que pasa, y en ese entender buscar las soluciones. ¿Por qué tantos matrimonios hoy se terminan?

y no se proyectan hacia un cambio de vida. Y a veces, cuando uno habla con una persona y no le mira a los ojos, es porque hay algo. Cuando usted no le mira a la cara, es como que le ocultara algo. Y allí el Señor nos dice que miremos siempre con esa confianza y con esa seguridad de que lo que Dios quiere es siempre el amor y un cambio de vida. Que este tiempo glorioso que estamos viviendo, podamos nosotros también, hermanos, ser conscientes de que tenemos tanto por dar, de que cada persona puede dar

corrupción, que la gente lo que más reclama es el descuido, el silencio, porque no hay con quien hablar, no hay a quien contar las cosas, y por eso a veces descuidamos no solamente la vida de fe, sino también la vida familiar. No se queden mirando a las nubes, no se queden mirando la vida ajena, mire su vida, mire la de su familia y busque siempre soluciones. Esto es lo que hoy nos pide el Señor. A veces entre nosotros hacemos críticas, hablamos, juzgamos. A veces entre nosotros nos declaramos la guerra, hablamos del uno, hablamos del otro, miramos vidas ajenas y nos descuidamos tanto de nuestra vida de fe, nos descuidamos

que se pueden superar, que hoy en esta solemnidad de la ascensión del Señor podamos también recapacitar hacia dónde va mi mirada, hacia dónde va mi vida, hacia los bienes materiales, hacia lo que me ofrece el mundo, o realmente hacia los bienes del cielo que me ofrecen un

de lo que hace daño, de lo que destruye, de lo que se roba el tiempo de familia, que usted pueda sentir que es más importante mirar la vida de su hijo, con quién está, hacia dónde va,

felicidad que hoy nuestra Madre del Rocío en su mes bendito nos conceda gracias abundantes. Y queridos hermanos,

0: quienes tienen la hoja numeral 11, oración de los fieles. Dirijamos nuestras súplicas al Señor Jesús, mediador nuestro, sentado a la derecha del Padre que vive y reina para siempre, intercediendo por nosotros, y vamos a responder: te rogamos, óyenos.
1: Te rogamos, óyenos.

para que asista continuamente a su iglesia, a la que ha encontrado la misión de proseguir el anuncio del Evangelio hasta su venida gloriosa. Roguemos al Señor.

0: para que inspire a los que gobiernan las naciones naciones sentimientos de, para que sienten sentimientos de paz y justicia, roguemos al Señor.
1: Te rogamos, óyenos.
2: Para que consuele a los que sufren en este mundo, de manera que sientan confortados con la fuerza poderosa del que ha vencido el dolor y la muerte, roguemos al Señor.
1: Te rogamos, óyenos.
3: Para que ilumine los ojos de nuestro corazón y así comprendamos cuál es la esperanza a la que nos llama y la riqueza de gloria que nos ha prometido en herencia, roguemos al Señor.
1: Te rogamos, óyenos. Señor Jesús, que estás sentado a la derecha del Padre como mediador nuestro, escucha nuestras súplicas y ruega al Padre por nosotros, ya que ponemos toda nuestra confianza en ti, por Jesucristo nuestro Señor.
4: Amén.

0: ustedes sea agradable a Dios Padre Todopoderoso.
1: El Señor reciba de tus manos este sacrificio para alabanza y gloria de su nombre, para nuestro bien y el de toda su santa Iglesia.
0: Te ofrecemos, Señor, este sacrificio y te pedimos por nuestra participación en este misterio, nos concedas elevarnos a los bienes celestiales,

necesario. En nuestro deber y salvación darte gracias siempre y en todo lugar, Señor Padre Santo, Dios Todopoderoso y Eterno, porque Jesús el Señor, el Rey de la

es mi cuerpo que será entregado por ustedes. Señor mío y Dios mío,

Este es el sacramento de nuestra fe. Así pues, Padre, al celebrar ahora el memorial de la muerte y resurrección de tu Hijo, te ofrecemos el pan de vida, el cáliz de salvación, y te damos gracias porque nos hace dignos de servirte en tu presencia.

José de Biblián y quienes se unen también espiritualmente a través de Austro Evans y Radio El Rocío, hermanos migrantes, hermanos enfermos, comendamos a todo nuestro cantón biblián para que el Señor nos bendiga y nos ayude a mirar las realidades, pero también la conversión y la paz. Y así con María.

Padre nuestro, santificado sea tu nombre, venga a nosotros tu reino.

nuestras ofensas, como también nosotros perdonamos a los que nos ofenden. No nos dejes caer en la tentación y líbranos del mal. Líbranos de todos los males, Señor, y concédenos la paz en nuestros días, para que, ayudados por tu misericordia, vivamos

0: Jesucristo,
1: que tuyo es el reino, tuyo el poder y la gloria por siempre, Señor.
0: Señor Jesucristo, que dijiste a tus apóstoles: la paz les dejo, mi paz les doy. No tengas en cuenta nuestros pecados, sino la fe de tu iglesia. Conforme a tu palabra, concédele la paz y la unidad. Tú que vives y reinas por los siglos de los siglos.
1: Amén.
0: La paz del Señor esté siempre con ustedes.
1: Y con tu espíritu.
0: Como hermanos.

0: Ven, hostia divina, ven, hostia de amor, ven, haz de mi pecho perpetua mansión.
1: Ven, hostia divina, ven, hostia de amor, ven, haz de mi pecho perpetua mansión.
0: Comunión espiritual. Creo, Jesús mío, que estás realmente presente en el Santísimo Sacramento del altar. Te amo sobre todas las cosas y deseo ardientemente recibir dentro de mi alma. Pero, no pudiendo hacerlo ahora sacramentalmente, ven al menos espiritualmente a mi corazón. Y como si no te hubiese recibido, me abrazo y me uno de todo a ti. Oh Señor, no permitas que me separe de ti. Amén.

0: Alma de Cristo,
1: santifícame.
0: Cuerpo de Cristo,
1: sálvame.
0: Sangre de Cristo,
1: embriágame.
0: Agua del costado de Cristo,
1: lávame.
0: Pasión de Cristo,
1: confórtame.
0: Oh buen Jesús,
1: óyeme.
0: Dentro de tus llagas,
1: escóndeme.
0: No permitas que me aparte de ti, del enemigo malo,
1: defiéndeme.
0: En la hora de mi muerte,
1: llámame.
0: Y mándame a ir a ti, para que su santo se alabe por los siglos de los siglos.
1: Amén.
2: Queridos hermanos, unos avisos parroquiales para la comunidad. Recordarles que estamos avanzando en este mes de mayo y que está dedicado a la Santísima Virgen María, como se había indicado, a los barrios, que siempre se les toma en cuenta y que se ha dicho que por el mes de mayo en cada barrio deberían tener la celebración de la Eucaristía, pero también cada barrio tiene que tener a alguien que esté a cargo y al menos que venga a indicarnos en el despacho parroquial el día y la hora. Después, ya algunos lo han hecho, siempre hay la voluntad de los dos sacerdotes también poder ir a acompañar a los barrios. También indicarles que está en proceso de recuperación de las sagradas imágenes que estaban en el retablo del Divino Niño, San Juan y la Magdalena.

original. Estaban muy apolilladas, las bases estaban totalmente destruidas y está en proceso de avance la restauración de la imagen o de las dos imágenes de la Magdalena y de San Juan. Después,

arreglar la casa de Dios. También estamos con un proyecto de poder arreglar la puerta de ingreso aquí al templo y también la necesidad de poder organizar unas dos puertas más, porque cuando hay bastante gente toca esperar que vayan saliendo y por lo general toda iglesia debe tener tres puertas, facilitando también el ingreso y la salida. Entonces, poco a poco vamos a irnos organizando, siempre con su ayuda, siempre con su contribución, y como siempre digo, agradecerles a los hermanos migrantes que siempre nos

Nada más cuando algo se hace queda dentro de la iglesia, el sacerdote mañana nos cambian y aquí quedan las obras. Esta es la casa de ustedes.

y el estado final. También a las familias que son priostes del Corpus Christi del Septenario, durante esta semana se les va a llamar para coordinar con cada una de las familias el poder organizar también el Corpus Christi. Para la comunidad, recordarles que los priostes este año de la fiesta de la Madre del Rocío es la comunidad de Babarcote, y que están pues haciendo un esfuerzo para poder dar lo mejor en esta festividad. Ellos van a estar a la puerta, quienes deseen colaborar con un boletito, que lo hagan. Todo esto es para contribuir a las festividades de la Madre del Rocío, que ya pues el tiempo avanza y que hay que prepararnos para honrar a nuestra Madre. Oremos. Dios Todopoderoso y Eterno, que concedes a nuestra condición terrena gustar los divinos misterios, te rogamos que el afecto

0: Ir en paz.
1: Demos gracias a Dios.
0: Lindo y bendecido día para todos.
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2: Radio El Rocío, en los 1370 kHz, en amplitud modulada, le informa la hora. 9 horas, 19 minutos.
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0: Oración. Padre y abuelito querido, ha pasado un mes desde que partiste y aún duele tu ausencia como el primer día. Nos haces mucha falta, pero tu amor, tus consejos y cada momento vivido a tu lado quedaron grabados para siempre en nuestros corazones. Hoy te recordamos con lágrimas, con infinito cariño y con la esperanza de que desde el cielo sigues cuidando de toda la familia. Descansa en paz, nuestro viejito amado. Agradecimiento e invitación a misa de honras, al recordar con profundo dolor y tristeza el primer mes del sensible fallecimiento de quien en vida se llamó el señor segundo José Tomás Ortiz Calle, que de Dios goce, su esposa Ana María Heredia Ortiz, sus hijos Hortensia, Digna fallecida, Alejandro fallecido, Gloria Cecilia fallecida, Luis fallecido, Guillermina, María, Guadalupe, Gloria Asunción fallecida y Carmen Ortiz Heredia fallecida. Sus hijos políticos, Florencio Calle fallecido, Juan Verdugo, Blanca Tenezaca, Isabel Calle, Vicente Chalco, Florencio Urgilés, Ruperto Martínez y Marclón Balcázar. Sus padres, José Tomás Ortiz fallecido y María Hortensia Calle fallecida. Sus padres políticos, Pedro Heredia fallecido y María Ortiz fallecida. Sus hermanos, Angelita fallecida, Rosa fallecida, José fallecido, Víctor fallecido, Francisca fallecida y María Adela Ortiz Calle fallecida. Sus hermanos políticos, María Ochoa fallecida y José Andrés Calle fallecido. Sus nietos, Calle Ortiz, Verdugo Ortiz, Ortiz Tenezaca, Ortiz Calle, Chalco Ortiz, Lozano Ortiz, Urgeles Ortiz, Martínez Ortiz y Balcázar Ortiz. Sobrinos, bisnietos, tataranietos, primos y demás familiares, con profundo dolor, pero con la fe y la esperanza en la vida eterna, expresamos nuestro más sincero agradecimiento a todos quienes nos acompañaron en los duros momentos de dolor, de manera en especial a los reverendos padres del Cantón Biblián y al padre Walter Arrízaga, al doctor Jorge Rivera, doctor Daniel Calle y doctora Abigail Muñoz, a las instituciones CB Cooperativa, Unidad Educativa José de la Vega de Dug Paute, Cuerpo de Bomberos de la Ciudad de Azogues, a la Junta de Agua de Ayaloma, a los cantones de Biblián, Azogues y La Troncal, a la ciudad de Cuenca, a la parroquia Nazón, a las comunidades de Cuitún Bajo, La Vaquería, Cachcay, El Rocío, Ayaloma, Playa de Fátima, Chico Mangán, San Pedro, Verde Loma, Nabón, Virgen de las Flores, San Camilo y El Tablón, a los barrios del Empalme y San Roque. E invitamos a familiares, amigos y personas de buen corazón a la Santa Misa que por el eterno descanso de su alma se celebrará el día martes 19 de mayo de 2026 a partir de las 15 horas 3 de la tarde en la Iglesia Matriz del Cantón Biblián. Gracias por su asistencia y oraciones. Los familiares quedan eternamente agradecidos. Biblián, mayo de 2026.
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0: Y hola, ¿qué tal? Muy buenos días a todos los queridos radio oyentes de Radio Rocío, 1370 kHz de M Estéreo. Quien les saluda el día de hoy, Byron Mishkiri.
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0: Regresando nuevamente para continuar con el programa Tormenta Tropical en este día domingo 17 de mayo del presente año. Siendo las 9 horas con 24 minutos, damos inicio. Nuevamente la programación del día de hoy.
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0: Ayer no les pude acompañar, pero estaba la compañera.
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0: No sé si la extrañan.
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0: No sé si quieren que regrese nuevamente ella. Pero quién sabe, puede ser que nuevamente esté por acá. Nuevamente les vuelvo a acompañar. Pero hasta mientras, continúo con la promoción del día de hoy. Poniéndole buena música, con la mejor vibra, dándole gracias a Dios porque todo está saliendo bien.

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1: Radio El Rocío, en los 1370 kHz, en amplitud modulada, le informa la hora. 9 horas, 33 minutos.

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La reflexión del día de hoy. La vida avisa, pero cuando uno no entiende, también golpea. Hay personas que a veces sienten que pueden hacer lo que sea, pero nada les afecta, que nada les pasa. Mencionan, yo controlo todo, a mí nunca me pasa nada, una vez más no importa. Y así poco a poco algunos empiezan a abusar de la suerte. Creen que porque una vez salió todo bien de algo, siempre será igual, hasta que llegue el momento donde la vida deja de ser tan amable. Porque toda acción tiene una reacción, aunque a veces tarde, aunque a veces parezca que nunca llegará. La vida siempre termina cobrando aquello que uno creyó que podía hacer sin medida. Y es ahí cuando llegan las lecciones, a veces en forma de pérdida, a veces en forma de dolor, o simplemente cuando uno se da cuenta demasiado tarde de lo que tenía. Hay decisiones que parecen pequeñas, pero repetidas una y otra vez terminan cambiando el rumbo de la vida. Por eso no todo se trata de vivir el momento. También hay que pensar en lo que viene después. Porque mientras uno cree que está jugando con la vida, muchas veces es la vida la que silenciosamente está preparando la respuesta. Y quizá madurar también significa eso. Entender que no todo lo que se puede ser, conviene hacerlo. Que la suerte no es eterna y que tarde o temprano cada quien termina enfrentando el resultado de sus propios actos. Esta fue la reflexión del día. La vida muchas veces da señales, pero cuando uno no aprende con los avisos, termina aprendiendo con las consecuencias. Y así es como Radio Rocío, siendo las 9:35, ha presentado el segmento La Reflexión del Día. Mientras tanto, continuamos con más música.

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1: Radio El Rocío, en los 1370 kHz, en amplitud modulada, le informa la hora. 9 horas, 49 minutos.

Ya nos vamos acercando a las 10 de la mañana, con la frente en alto, con buena actitud y arrancando este día con toda la energía. Y claro, ayer les estuvo acompañando la compañera. ¿La extrañan o no? Regresó nuevamente por acá un ratito, pero quién sabe, capaz muy pronto la volvamos a tener por acá otra vez. Y tal vez hasta para quedarse nuevamente, solo Dios sabe lo que nos tiene preparado. Y para completar, hoy el día también como que sí está queriendo salir el solcito, a veces que se sale, que se oculta. Es un solcito que anima, que levanta el ánimo y nos provoca salir a caminar un ratito, o al menos a pasar disfrutando la mañana con una buena vibra. Así que arriba ese ánimo, que el día recién está comenzando.

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Radio El Rocío, en los 1370 kHz, en amplitud modulada, le informa la hora. 10 horas, 1 minuto.

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1: Radio El Rocío, en los 1370 kHz, en amplitud modulada, le informa la hora. 10 horas, 17 minutos.
2: Aquí seguimos activos, poniéndole ritmo y buena energía esta mañana. El movimiento se siente en las calles, en los trabajos, en los mercados, sus diferentes puestos y también en la casita. Unos recién de estar empezando el día con un cafecito en la mano y otros ya full activos de muy temprano. Así que súbanle volumen, pónganle buena actitud al día y sigamos disfrutando juntos esta mañana con toda.

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1: Radio El Rocío en los 1370 kHz en amplitud modulada le informa la hora. 10 horas 31 minutos.
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0: Oración. No es fácil aceptar que se ha ido, que ha emprendido el viaje hacia la eternidad, y aunque ya no esté entre nosotros, lleva nuestro amor por siempre. Invitación fúnebre. Descansó en la paz del Creador, quien en vida se llamó Sergio Pauay Huamán, que en paz descanse. Sus padres, Manuel Cruz Pauay fallecido y María Dolores Huamán fallecida. Sus hermanos, Ricardo fallecido, Luis, Carlos fallecido, Tránsito, Neptalí, Mariana y Ramiro Pauay Huamán, César, Claudio, Mesías y Patricia Pauay. Sus hermanos políticos, sobrinos y demás familiares cumplen con el penoso deber de comunicar su sensible fallecimiento. A la vez participan a los familiares, amigos y conocidos a la velación de sus restos mortales en la sala de velaciones del Sindicato de Choferes del Cantón Biblia. A la Santa Misa, que por el eterno descanso de su alma, se oficiará el día lunes 18 de mayo del 2026, a partir de las 15 horas, 3 de la tarde, en la iglesia central del Cantón Biblia. Y luego, al traslado de sus restos mortales al Cementerio General de San Antonio, para su cristiana sepultura. Quienes invitan, agradecen por la bondad de asistir a estos actos de fe y solidaridad cristiana. Biblia, mayo del 2026. Que Dios le conceda el descanso eterno. Servicios exequiales del Sindicato de Choferes Profesionales del Cantón Biblia.
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Nos subimos a la máquina del tiempo. ¿Están listos? Comenzamos. Un día como hoy en la historia. El día en que nació la Copa Mundial de Fútbol. Un día como hoy, un 17 de mayo, pero del año 1929, se desarrolló uno de los momentos más importantes de la historia del deporte mundial. En el Congreso de la FIFA, que se realizaba en aquella época en Europa, empezó a tomar fuerza una idea que cambiaría el fútbol para siempre. La creación de un torneo mundial, donde las selecciones nacionales pudieran enfrentarse para demostrar quién era la mejor del planeta. Y aunque la aprobación definitiva se dio oficialmente días después, durante ese mismo congreso se gestó y se impulsó la propuesta liderada por el dirigente francés, Jules Rimet. En aquel tiempo, el fútbol olímpico ya era muy popular, pero existía una limitación: muchos jugadores profesionales no podían participar. Por eso nació la idea de crear un campeonato independiente, abierto a las mejores selecciones del mundo. Y así, poco tiempo después, se aprobó oficialmente la creación de la primera Copa Mundial de la FIFA. El primer Mundial se jugaría en el año 1930 en Uruguay, país en que, en ese momento, era una potencia futbolística y campeón olímpico. Sin imaginarlo, aquel congreso terminaría dando vida al torneo deportivo más visto y apasionante del planeta. Un torneo que ha dejado momentos históricos, lágrimas, celebraciones, leyendas y emociones que unen a millones de personas frente a un televisor. Y hablando de mundiales, ya mismo se avecina nuevamente la Copa de la Fiebre Futbolera. Porque la próxima Copa Mundial de la FIFA 2026 arrancará el 11 de junio del presente año. Una edición histórica que será organizada por tres países: Estados Unidos, México y Canadá. Así que, un día como hoy quedó marcado como el inicio de una idea que terminó convirtiéndose en el torneo de fútbol más importante del mundo, la Copa Mundial. Un día como hoy, un 17 de mayo de 1929. Y así es, mi gente, y amigos, arranca la Copa del Mundo. Mientras tanto, también nosotros continuamos aquí en Radio Rocío con más de su programa Tormenta Tropical. ¿Y quién les habla el día de hoy? Byron Mishkiri.

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1: Radio El Rocío, en los 1370 kHz, en amplitud modulada, le informa la hora. 10 horas, 45 minutos.
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¿Qué tal, mis queridos radio oyentes? ¿Cómo le están pasando el día de hoy en los diferentes lugares de donde nos escuchan a todo volumen? Quiero aprovechar para enviar un saludito a cada uno de los espacios de donde nos están escuchando. Cada una de las parroquias, comunidades, nuestro cantón, Verde del Austro, Biblián, y como no, también para las diferentes ciudades como Azogues, Delex, Uscal, El Tambo, La Troncal, y desde los diferentes puntos del país, y como no, también desde el extranjero, a través de nuestra línea www.radiorocio1370.com. Y como se nos va el tiempo, y a mí eso se nos acaba la mañana, son las 10 horas con 51 minutos, así se nos va el tiempo. Así se nos va la vida. Estamos domingo 17 de mayo, prácticamente a mitad de mes. Pero bueno, al mal tiempo, buena cara. Hasta mientras continuamos con más música aquí en Radio Rocío, la doble R, en su programa Tormenta.

Radio El Rocío, en los 1370 kHz en amplitud modulada, le informa la hora. 11 horas, 2 minutos.

María, Madre del Rocío, ten piedad de Biblián y del mundo entero. Invitamos a niños, jóvenes, familias, instituciones, movimientos, comunidades, a participar del Rosario de la Aurora todos los sábados a las 5 de la mañana, concentrándonos en la iglesia parroquial, y desde allí a las 5:10 saldremos hacia el santuario, llevando la sagrada imagen de Nuestra Madre del Rocío y recibiendo de ella sus bendiciones y su paz.

0: Horacio, no es fácil aceptar que se ha ido, que ha emprendido el viaje hacia la eternidad, y aunque ya no esté entre nosotros, lleva nuestro amor por siempre. Invitación fúnebre. Descansó en la paz del creador, quien en vida se llamó Sergio Paguay Huamán. Que en paz descanse. Sus padres, Manuel Cruz Paguay fallecido, María Dolores Huamán fallecida. Sus hermanos, Ricardo fallecido, Luis, Carlos fallecido. Tránsito, Neptalí, Mariana y Ramiro Paguay Huamán. César, Claudio, Mesías y Patricia Paguay. Sus hermanos políticos, sobrinos y demás familiares cumplen con el penoso deber de comunicar su sensible fallecimiento. A la vez participan a los familiares, amigos y conocidos a la velación de sus restos mortales en la sala de velaciones del Sindicato de Choferes del Cantón Biblia. A la Santa Misa, que por el eterno descanso de su alma se oficiará el día lunes 18 de mayo del 2026. A partir de las 15 horas 3 de la tarde, en la iglesia central del Cantón Biblia. Y luego al traslado de sus restos mortales al Cementerio General de San Antonio para su cristiana sepultura. Quienes invitan agradecen por la bondad de asistir a estos actos de fe y solidaridad cristiana. Biblián, mayo del 2026. Que Dios le conceda el descanso eterno. Servicios exequiales del Sindicato de Choferes Profesionales del Cantón Biblián.
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1: Radio El Rocío, en los 1370 kHz, en amplitud modulada, le informa la hora. 11 horas, 17 minutos.
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3: Buenas tardes, doña Carmen. ¿Qué se cuenta? ¿Ya llueve por su sector?
4: Buen día, Ingeberito. 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
6: Ya son las 11 de la mañana con 20 minutos y así de rápido se nos va la mañana del día de hoy, este día domingo. ¿A cuántas amitas de casa deben estar pensando en qué hacer para el almuerzo? Otras ya lo estarán haciendo, pero todavía hay tiempo, todavía hay tiempo. ¿Cuántos de ustedes apenas estarán levantando para tomar el café? Pero ya qué café, ya prácticamente el almuerzo.

Muerzo, ¿cuántos están desde muy temprano en las actividades? Cada quien en lo suyo, cada quien en lo suyo del día de hoy. Bueno, mientras tanto, nosotros aquí les seguimos acompañando en Radio Rocío, la doble.

0: 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Radio El Rocío en los 1370 kHz, en amplitud modulada, le informa la hora. 11 horas, 32 minutos.
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0: Horacio, no es fácil aceptar que se ha ido, que ha emprendido el viaje hacia la eternidad, y aunque ya no esté entre nosotros, lleva nuestro amor por siempre. Invitación fúnebre. Descansó en la paz del creador que en vida se llamó Sergio Paguay Mamán, que en paz descanse. 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

Atención, mi querido público de Radio Rocío. En su programa Tormenta Tropical llega a su segmento Ojo con la Ley, con su abogado de confianza. El espacio donde aprenderán sus derechos para evitar problemas y encontrar soluciones legales claras y sencillas. Hoy vamos a hablar de un tema poco conocido, pero muy importante. La interdicción del disipador, del libre constitucionario y del toxicómano. ¿Y qué significa esto? Que la ley puede limitar la administración de los bienes de una persona cuando aquella está destruyendo su patrimonio de manera irresponsable. Ahora analicemos los conceptos de cada uno. ¿Qué es un disipador? Es aquella persona que malgasta sus bienes y su dinero de manera irresponsable y repetitiva. Esta puede ser en apuestas constantes, gastos exagerados, ventas innecesarias, donaciones sin sentido o conductas que ponen en peligro el patrimonio familiar. ¿Qué es un ebrio constitucionario? Es aquella persona que vive habitualmente en estado de alcoholismo y ya no puede manejar responsablemente sus bienes o su vida económica. Y el toxicómano, la persona con dependencia frecuente a drogas o sustancias estupefacientes, al punto de afectar seriamente su capacidad para administrar sus negocios. Y ojo a esto, el artículo 371 del Código Civil señala que los interdictos están sujetos a curaduría general. Y ahora bien, ¿qué es la curaduría? Conforme a lo que establece el artículo 367 del Código Civil, dice que la tutela y la curaduría son cargos impuestos a ciertas personas para proteger a quienes no pueden gobernarse o administrar correctamente sus bienes. Es decir, el curador es aquella persona que ayuda legalmente a administrar y proteger el patrimonio del interdicto. ¿Y cómo se hace esto? En la práctica, cualquier familiar, hasta el cuarto grado de consanguinidad, puede presentar una demanda de interdicción mediante procedimiento sumario, conforme a los artículos 332 y 333 del COGEP, adjuntando prueba que demuestre que los bienes están en peligro por la conducta de la persona. También puede adjuntar escrituras públicas, el certificado único vehicular o certificado de bienes, documentos de deudas, certificados médicos o testimonio de testigos. Incluso mientras se resuelve el juicio, el juez puede ordenar una interdicción provisional para evitar que continúe el perjuicio económico. Esto lo dice claramente el artículo 467. Y ahí hay algo muy importante. El juez también puede designar al curador. La ley establece un orden preferente. Primero el cónyuge, luego los padres o ascendientes, y después familiares cercanos hasta el cuarto grado de consanguinidad, conforme al artículo 469 del Código Civil. El artículo 468 dispone que la resolución debe inscribirse en el registro de la propiedad y notificarse públicamente mediante periódico o carteles en lugares concurridos del cantón, indicando que esa persona ya no tiene libre administración de sus bienes. Pero atención a esto. La persona no pierde su libertad. El artículo 474 dice claramente que conserva su libertad personal y puede disponer de dinero para sus gastos básicos. Y si mejora y demuestra responsabilidad nuevamente, el juez puede rehabilitarla y devolverle la administración de sus bienes. Así que ojo con la ley. La interdicción no busca castigar a nadie, sino proteger el patrimonio familiar y evitar que una persona destruya sus bienes por excesos o adicciones. Esto fue Ojo con la Ley, porque conocer sus derechos también es proteger a su familia y sobre todo también su patrimonio.

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1: Radio El Rocío, en los 1370 kHz en amplitud modulada, le informa la hora. 11 horas, 47 minutos.
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4: Y ya nos acercamos a las 12 del mediodía, ya mismo, ya mismito. Son las 11:49, tan solo 11 minutitos separan de las 12 del mediodía. ¿Cómo le están pasando en este día domingo? Saludito para todos aquellos transportistas que nos escuchan también, siempre activos, siempre pendientes de Radio Rocío, llevando a la gente de acá para allá, de un lado para el otro, manteniendo activa la economía de nuestro cantón, nuestra provincia, y como no, también del país. Bueno, vamos con otros temitas, ya nos vamos acercando al mediodía, vamos con los últimos temitas de aventura, para aquellos despechados del día.

0: Radio El Rocío, en los 1370 kHz, en amplitud modulada, le informa la hora. 12 horas, 2 minutos.
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0: Oración. No es fácil aceptar que se ha ido, que ha emprendido el viaje hacia la eternidad. Y aunque ya no esté entre nosotros, lleva nuestro amor por siempre. Invitación fúnebre. Descansó en la paz del Creador, quien en vida se llamó Sergio Paguay Guamán, que en paz descanse. Sus padres, Manuel Cruz Paguay fallecido y María Dolores Guamán fallecida. Sus hermanos, Ricardo fallecido, Luis, Carlos fallecido, Tránsito, Neptalí, Mariana y Ramiro Paguay Guamán. 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
2: Radio El Rocío, en los 1370 kHz, en amplitud modulada, le informa la hora. 12 horas, 15 minutos.
3: 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Capturan en la ciudad de Cuenca a personas que habrían estafado en el tambo. Dos personas habrían público. 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

fueron trasladados nuevamente a El Tambo para continuar con el proceso judicial correspondiente. Los sospechosos podrían ser procesados por el delito de estafa. Y así es, continuamos con más noticias, siendo las 12 horas con 17 minutos aquí en Radio Rocío, la doble R. Azogues decomisan droga y celulares en la cárcel. El día miércoles, las Fuerzas Armadas de Ecuador ejecutaron un operativo de control de armas, municiones y explosivos en el Centro de Privación de Libertad de Mujeres, CPL número 2 de la ciudad de Azogues. Durante la operación, los efectivos militares decomisaron 4 celulares y una dosis de marihuana. Los objetivos prohibidos fueron ingresados con cadena de custodia al centro de acopio de la Policía Judicial para los trámites correspondientes. Cañar, suspende gasolinera por presunto acaparamiento de diésel. La Dirección Distrital Austro de la Arch suspendió la estación de servicio Cecilia, ubicada en la ciudad de Cañar, por un presunto acaparamiento de diésel. Durante un operativo de control, se detectaron 2 tanques externos que almacenaban aproximadamente 10.000 galones de combustible. Las autoridades informaron que el caso se encuentra en investigación. Y así es, continuamos con más noticias aquí en Radio Rocío, la doble R, siendo las 12 horas con 18 minutos. Azogues, vehículo se estrelló contra valla publicitaria y cerramiento. La madrugada de este domingo se registró un siniestro de tránsito en la intersección de la avenida 16 de Abril y Ernesto Che Guevara, sector del Parque del Migrante en la ciudad de Azogues. Según el reporte policial, un vehículo Toyota sedán color verde impactó contra señaléticas viales, una valla publicitaria y el cerramiento metálico de una vivienda. El conductor abandonó el lugar antes de la llegada de las unidades de tránsito. No se reportaron personas heridas, únicamente daños materiales en bienes públicos y privados. El automotor fue trasladado a los patios de retención vehicular. La valla publicitaria caída obstaculizaba el tránsito vehicular y las autoridades recomendaron circular con precaución. Así es, son las 12 horas con 19 minutos aquí en Radio Rocío. Y continuamos con las noticias. En una chanchera en Puerto Bolívar alimentaban cerdos con restos humanos. El operativo militar Limpieza Total dejó al descubierto una escena estremecedora en la chanchera, sector del Puerto Bolívar. Levantando sobre el manglar, militares encontraron indicios que revelarían prácticas vinculadas al crimen organizado. De acuerdo con información por el Binar de Inteligencia, restos humanos presuntamente eran utilizados para alimentar a los cerdos criados en la zona. Las partes habrían sido mezcladas con desperdicios y balanceado para desaparecer evidencias. Las Fuerzas Armadas sostienen que este lugar era usado por estructuras narcoterroristas, dedicadas a secuestro, extorsión, desapariciones y muertes violentas, que mantenían atemorizados a varios sectores de la provincia del Oro. La revelación causó conmoción entre habitantes, donde hace meses circulaban rumores sobre actividades extrañas en la chanchera, sin imaginar el horror que escondía el sitio. Y así es, siendo las 12 horas con 20 minutos, cerramos nuestro segmento de noticias. Gracias por su sintonía y no se muevan porque en Radio Rocío continuamos con más música para seguir poniendo ritmo a su día.

Ya nos encontramos en pleno mediodía, son las 12 horas con 25 minutos, 12 horas con 25 minutos, estamos en la hora del almuerzo. ¿Cuántos están a punto de servirse su rico delicioso almuerzo? Buen provecho, buen provecho. Mientras tanto, nosotros aquí continuamos acompañándoles con buena música, con buena vibra. Estamos en la recta final, tan solo nos queda una media hora aquí, pero continuamos con buena música.

0: 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Radio El Rocío, en los 1370 kHz, en amplitud modulada, le informa la hora. 12 horas, 30 minutos.
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Estamos ya en el mediodía, hora del almuerzo. ¿Desde dónde nos escuchan a esta hora? Siempre activos, siempre acompañándonos en los diferentes lugares. Por ahí unos ya almorzando. Así que buen provecho, buen provecho. Otros todavía continúan con sus labores y acerca de terminar la jornada. También están quienes andan haciendo diferentes actividades, cada uno concentrado en lo suyo. Y claro, como no, los que van en el transporte, acompañando el camino con la radio a todo volumen. Así avanza este día, unos descansando, otros con movimiento constante, trabajando pero siempre con buena energía. Y nosotros felices de poder acompañarlos.

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2: Radio El Rocío, en los 1370 kHz, en amplitud modulada, le informa la hora. 12 horas, 46 minutos.
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4: Horacio, no es fácil aceptar que se ha ido. He emprendido el viaje hacia la eternidad. Y aunque ya no esté entre nosotros, lleva nuestro amor por siempre. Invitación fúnebre. Descansó en la paz del creador, quien en vida se llamó Sergio Pauhuay Huamán. En paz descanse. Sus padres, Manuel Cruz Pauhuay fallecido y María Dolores Huamán fallecida. Sus hermanos, Ricardo fallecido, Luis, Carlos fallecido, Tránsito, Neptalí, Mariana y Ramiro Pauhuay Huamán. César, Claudio, Mesías y Patricia Pauhuay. 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

Ya vamos llegando a la parte final de nuestro programa. Tan solo 8 minutos separan de las 13 horas, 1 de la tarde en este domingo. ¿Cómo se ha pasado el tiempo? Entre buena música, acompañándoles aquí con un ambiente medio tranquilo. Un ambiente de día domingo. Por ahí algunos todavía siguen disfrutando el almuerzo. Buen provecho. Otros ahí descansando un ratito. Pero siempre acompañándonos hasta esta hora. Así que no se despeguen, que seguimos todavía. Vamos cerrando la jornada. Con toda la buena actitud, con toda la buena vibra. Aquí en Radio Rocío, la doble R.

0: Isabela Minervini.
1: Ya ha llegado la hora. Isabela. Son las 12 horas con 56 minutos. Aquí en las cabinas de la Radio Rocío, la doble R. Y nos vamos, Radio Rocío, la doble R. Y el 370 kHz de AM Estéreo ha presentado su programa Tormenta Tropical. Clasificación A, apto para todo público. Contenido, entretenimiento. Y les habló el día de hoy Byron Mishkiri, quien también les estará acompañando la próxima semana. Nuevamente, acompañándoles el fin de semana.
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1: Una linda tarde para todos y una bonita semana de igual manera. Chao, chao.

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1: Radio El Rocío, en los 1370 kHz, en amplitud modulada, le informa la hora. 13 horas, 0 minutos.
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1: Radio El Rocío, en los 1370 kHz, en amplitud modulada, le informa la hora. 13 horas, 18 minutos.
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1: Radio El Rocío, en los 1370 kHz, en amplitud modulada, le informa la hora. 13 horas, 34 minutos.

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1: Radio El Rocío, en los 1370 kHz, en amplitud modulada, le informa la hora. 13 horas, 48 minutos.

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3: Radio El Rocío, en los 1370 kHz, en amplitud modulada, le informa la hora. 14 horas, 4 minutos.

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1: Radio El Rocío, en los 1370 kHz, en amplitud modulada, le informa la hora. 14 horas, 16 minutos.

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1: Radio El Rocío, en los 1370 kHz en amplitud modulada, le informa la hora. 14 horas, 31 minutos.

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1: Radio El Rocío, en los 1370 kHz en amplitud modulada, le informa la hora. 14 horas, 47 minutos.

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1: Radio El Rocío, en los 1370 kHz, en amplitud modulada, le informa la hora. 15 horas, 2 minutos.

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1: Radio El Rocío, en los 1370 kHz, en amplitud modulada, le informa la hora. 15 horas, 16 minutos.
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1: Radio El Rocío, en los 1370 kHz, en amplitud modulada, le informa la hora. 15 horas, 32 minutos.

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1: Radio El Rocío, en los 1370 kHz en amplitud modulada, le informa la hora. 15 horas, 47 minutos.
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2: Radio El Rocío, en los 1370 kHz, en amplitud modulada, le informa la hora. 16 horas, 1 minuto.

sábados a las 5 de la mañana en la iglesia central, de donde a las 5 y 10 saldremos hacia el santuario con la sagrada imagen de la Virgen del Rocío, recibiendo sus bendiciones y ella como madre, puerta segura que nos lleva a Jesús. 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

resurrección del Señor, cuando fue elevado a la gloria, para la iglesia naciente comienza un tiempo nuevo, la tarea misionera y la espera del Espíritu Santo como nuestro guía y defensor. Nos ponemos de pie y cantamos.

0: Dios, ¿por qué tan sorprendidos mirando al cielo? Él vendrá de la misma manera como lo vieron subir al cielo. Aleluya. En el nombre del Padre, del Hijo y del Espíritu Santo. Amén. La gracia de nuestro Señor Jesucristo, el amor del Padre, la comunión del Espíritu Santo esté con ustedes.
1: Y con tu espíritu.
0: Entregamos cada una de sus intenciones. Quienes hoy han subido al santuario para tener este encuentro.

guarde siempre en su corazón de madre. Encomendamos las intenciones de Luciana Rafaela Espinosa Cabrera, que hoy aquí delante de la madre recibirá su primera comunión. De cada una de sus necesidades, entreguémosle a ella, nuestra intercesora, lo que guardamos en el corazón, necesidades personales, familiares, que ella nos dé la gracia de confiar siempre en su Hijo Jesús. Para participar de la celebración, vamos a pedir al Señor que perdone nuestros pecados diciendo: yo confieso ante Dios Todopoderoso y ante ustedes, hermanos, que he pecado mucho de pensamiento, palabra, obra y omisión, por mi culpa, por mi gran culpa. Por eso ruego a Santa María, siempre Virgen, a los ángeles y a los santos, y a ustedes, hermanos, que intercedan por mí ante Dios nuestro Señor.

Dios Todopoderoso, concédenos habitar espiritualmente en las moradas celestiales.

Del libro de los Hechos de los Apóstoles. En mi primer libro, querido Teófilo, escribí acerca de todo lo que Jesús hizo y enseñó hasta el día en que ascendió al cielo. Después de dar sus instrucciones por medio del Espíritu Santo y a los apóstoles que había elegido, a ellos se les apareció después de la pasión. Les dio numerosas pruebas de que estaba vivo y durante 40 días se dejó ver por ellos y les habló del reino de Dios. Un día, estando con ellos a la mesa, les mandó: no se alejen de Jerusalén, aguarden aquí a que se cumplan la promesa de mi Padre, de la que ya les he hablado. Juan bautizó con ellos a la mesa, les mandó: no se alejen de Jerusalén, aguarden aquí a que se cumplan la

0: no les toca conocer el tiempo y la hora en el que el Padre ha determinado con su autoridad. Pero cuando el Espíritu Santo descienda sobre ustedes, los llenará de fortaleza y serán mis testigos en Jerusalén, en toda Judea, en Samaria y hasta los últimos rincones de la tierra. Dicho esto, se fue elevando a la vista de ellos, hasta que una nube lo ocultó a sus ojos. Mientras miraban fijamente al cielo, viéndolos alejarse, les presentaron dos hombres vestidos de blanco, que les dijeron: «Galileos, ¿qué hacen ahí parados, mirando al cielo? Ese mismo Jesús que los ha dejado para subir al cielo, volverá como lo ha visto alejarse». Palabra de Dios.
1: Te alabamos, Señor.
2: Entre voces de júbilo, Dios asciende a su trono. Aleluya.
1: Entre voces de júbilo, Dios asciende a su trono. Aleluya.
2: Aplaudan pueblos todos, aclamen al Señor de gozo llenos, que el Señor el Altísimo es terrible. Y de toda la tierra, Rey Supremo.
1: Entre voces de júbilo, Dios asciende a su trono. Aleluya.
2: Entre voces de júbilo y trompetas, Dios el Señor asciende hasta su trono. Cantemos en honor de nuestro Dios al Rey, honremos y cantemos todos.
1: Entre voces.

0: mejor de nuestros cantos. Reina Dios sobre todas las naciones desde su trono santo.
1: Entre voces de júbilo Dios asciende a su trono. Aleluya.
2: Hermanos, hermanos, pido al Dios de nuestro Señor Jesucristo, el Padre de la Gloria, que les conceda espíritu de sabiduría y de reflexión para conocerlo. Le pido que les ilumine la mente para que comprendan cuál es la esperanza que les da su llamamiento, cuán gloriosa y rica es la herencia que Dios da a los que son suyos y cuál la extraordinaria grandeza de su poder para con nosotros, los que confiamos en Él, por la eficacia de su fuerza poderosa. Con esta fuerza resucitó a Cristo de entre los muertos y lo hizo sentar a su derecha en el cielo, por encima de todos los ángeles, principados, potestades, virtudes y dominaciones, y por encima de cualquier persona, no solo del mundo actual, sino también del futuro. Todo lo puso bajo sus pies y a él mismo lo constituyó cabeza suprema de la Iglesia, que es su cuerpo y la plenitud que lo consuma todo en todo. Palabra de Dios.
1: Te alabamos, Señor.

0: En aquel tiempo, los 11 discípulos se fueron a Galilea y subieron al monte en el que Jesús los había citado. Al ver a Jesús se postraron, aunque algunos titubeaban. Entonces Jesús se acercó a ellos y les dijo: Me ha sido dado todo poder en el cielo y en la tierra. Vayan pues y enseñen a todas las naciones, bautizándolas en el nombre del Padre y del Hijo y del Espíritu Santo, y enseñándolas a cumplir todo cuanto yo les he mandado. Y sepan que yo estaré con ustedes todos los días hasta el fin del mundo. Palabra del Señor.
1: Gloria a ti, Señor Jesús.
0: Se sientan, por favor. Queridos hermanos y hermanas, una pequeña reflexión en torno a la palabra que hemos proclamado y lo que estamos celebrando hoy, la

Pentecostés, la venida del Espíritu Santo. Es decir, el Señor va dando cumplimiento a lo que Él mismo anunció. Iba a cargar la cruz, iba a morir en ella, pero también habló de que al tercer día habría de resucitar. Y todo eso se fue cumpliendo. Resucitó durante este tiempo de la Pascua, se apareció a los discípulos dándoles el saludo de paz, animándoles a no desfallecer, y esto fue mostrando su fuerza en la iglesia naciente. Y hoy Él les cita a la Galilea.

era como acercarse más a Dios, y por eso él le cita a este lugar alto. Y se dice que allí los discípulos se sintieron muy honrados, pero también titubeaban porque se sentían, digamos, frágiles,

Es decir, queridos hermanos, que el Señor deja esta tarea a sus apóstoles y por eso dentro de nuestra vida, así como se tiene una familia, así como se empieza a dar unos pasos, a pronunciar unas palabras, cuando el niño empieza a crecer debe de ir a la escuela, de la escuela al colegio, del colegio a la universidad, y de esa manera se va formando un profesional, pero también en la vida de fe se va creciendo en los sacramentos. Por eso él mismo pide: vaya y bauticen en todas las naciones. Y hoy todos los niños deben ser bautizados. Recuerden que cuando un niño cumple 8 años ya debe tener permiso del obispo para ser bautizado, porque al final, cuando un niño nace, ¿qué hace el papá y la mamá? Aunque saben que son los padres, tienen que ir a darle el apellido, tienen que ir a registrarlo, y no es porque tengan dudas, es porque es un derecho, es una obligación, y con ese apellido de papá y de mamá también adquiere unos derechos a futuro. También se bautizan a los niños porque esa es la fe que profesan sus padres. Aunque sean niños, no se quedarán siempre niños, van creciendo y van recibiendo los demás sacramentos. Pero hoy, ante el Evangelio y las lecturas que nos dicen galileos, no se queden mirando a las nubes. El mismo Jesús que ha subido a la diestra del Padre, Él bajará en su gloria. Y recordemos que nosotros esperamos su segunda venida. Pero este no se queden mirando a las nubes, nos dice mucho y nos habla a todos. ¿Qué nos dice el Señor? Hay que mirar a los bienes del cielo, pero también hay que mirar las realidades que vivimos en la tierra, porque si usted no mira su entorno, si usted no mira a su familia, lo que viven, lo que enfrentan, ¿hacia dónde mira? Que no vaya a ser como pasa en muchos hogares, que miran tanto hacia otro lado, conocen la vida de la vecina, conocen la vida de sus hijos, pero la de los suyos no. A veces miramos tanto hacia otro lado y descuidamos la familia, lo que tenemos que mirar. El Señor nos dice: no miren a las nubes, mire su realidad, mire cómo está su hogar, cómo está ese matrimonio, cómo están los hijos, cómo está la familia, porque a veces vivimos bajo un mismo techo y no sabemos lo que viven, lo que sienten, lo que pasa, porque no tenemos tiempo para hablar. La pregunta es: ¿qué miramos hoy? ¿En qué gastamos nuestros ojos? Quizás en la televisión, quizás en el celular. ¿De qué se queja la gente hoy? Los matrimonios, los padres y los hijos, de que solo pasan en el celular, de que todo el tiempo están en el celular. Me decía una señora: padre,
en mi casa yo no tengo con quién hablar. Voy a tener que ir al psicólogo porque mi esposo solo en el celular. Hasta para ir al baño lleva el celular. Mis hijos en el celular, en el comedor en el celular, en la alcoba en el celular. La pobre señora se sentía sola y tenía esposo, hijos, pero no tenía quien le prestara atención. Hermanos, y esa es nuestra realidad. Esto es lo que muchas veces pasa y nos dice el Señor: no se quede mirando a las nubes, mire a su familia, lo que tienen, lo que enfrentan. Más tiempo para aconsejar, más tiempo para hablar, porque a veces como que el Señor le dijera hoy: no mire tanto el celular, mire a su familia, hable con ellos, comparta con ellos. Y después sucede algo y empezamos a llorar. Sucede algo y ¿por qué no le di más tiempo? ¿Por qué no le escuché? Hoy, en esta solemnidad de la ascensión del Señor, ¿hacia dónde estamos mirando? ¿Hacia dónde va nuestra mirada? ¿Y cómo tenemos a nuestras familias? ¿Hay diálogo? ¿Hay respeto? ¿Hay paciencia? ¿Hay valores? ¿Hay amor? Allí entonces, cada uno pregúntese cómo está su vida, cómo está su familia, y si está en comunicación y si está cumpliendo, qué mejor. Pero preocupémonos más de la familia, de que estén bien.

podamos también confiarle nuestra vida, podamos también confiarle nuestras necesidades. Ella es la que intercede ante su Hijo Jesús. Ella es la que nos lleva el recado, la súplica, las peticiones. Y una madre todo lo alcanza, porque para una madre no hay imposibles. Que hoy dejemos aquí a las plantas de nuestra

esos vacíos que llevamos en el corazón. Galileos, no se queden mirando a las nubes, miren su realidad, miren a su familia.

0: fortaleza en las palabras que el Señor nos da. Así sea. De pie, por favor. Vamos a encender este cirio con el que vamos a profesar la fe. Creo en Dios Padre Todopoderoso, Creador del cielo y de la tierra. Creo en Jesucristo, su único Hijo, nuestro Señor, que fue concebido por obra y gracia del Espíritu Santo, nació de Santa María Virgen, padeció bajo el poder de Poncio Pilato, fue crucificado, muerto y sepultado, descendió a los infiernos, al tercer día resucitó de entre los muertos, subió a los cielos y está sentado a la derecha de Dios Padre Todopoderoso. Desde allí ha de venir a juzgar a vivos y muertos. Creo en el Espíritu Santo, la Santa Iglesia Católica, la comunión de los santos, el perdón de los pecados, la resurrección de la carne y la vida eterna. Amén. Vamos a presentar las peticiones y a cada una de ellas vamos a responder. Escucha, Señor, nuestra oración.
1: Escucha, Señor, nuestra oración.
2: Para que asista continuamente a su iglesia, a la que ha encomendado la misión de proseguir el anuncio del Evangelio hasta su venida gloriosa, roguemos al Señor.
0: Escucha, Señor, nuestra oración.
2: Para que inspire a los que gobiernan las naciones sentimientos de paz y de justicia, roguemos al Señor.
0: Escucha, Señor, nuestra oración.
2: Para que consuele a los que sufren en este mundo, de manera que se sientan confortados con la fuerza poderosa del que ha vencido el dolor y la muerte, roguemos al Señor.
0: Escucha, Señor, nuestra oración.
2: Para que ilumine los ojos de nuestro corazón y así comprendamos cuál es la esperanza a la que nos llama y la riqueza de gloria que nos ha prometido en herencia, roguemos al Señor.
0: Escucha, Señor, nuestra oración. Oremos también por Luciana Rafaela Espinosa Cabrera, quien hoy va a recibir su primera comunión, para que el Señor le siga bendiciendo en su vida, en la de sus padres, familiares y amigos. Roguemos al Señor. Por los peregrinos que han venido hoy al santuario de la Madre del Rocío, para que de aquí salgan fortalecidos en la fe y en la familia, roguemos al Señor.
1: Escucha, Señor, nuestra oración.
0: Escucha, Señor, las oraciones que te hemos dirigido, la que queda en lo profundo de nuestro corazón, por Jesucristo nuestro Señor.
1: Amén.
0: Se sientan y cantamos.

0: Oren, hermanos, para que este sacrificio mío de ustedes sea agradable a Dios Padre Todopoderoso.
1: El Señor reciba de tus manos este sacrificio para alabanza y gloria de su nombre, para nuestro bien y de toda su santa iglesia.
0: Te ofrecemos, Señor, este sacrificio y te pedimos por nuestra participación en este misterio, nos concedas elevarnos a los bienes celestiales por Jesucristo nuestro Señor.
1: Amén.

soy necesario. Es nuestro deber y salvación darte gracias siempre y en todo lugar, Señor Padre Santo, Dios Todopoderoso y Eterno. Porque Jesús, el Señor, el Rey de la Gloria, vencedor del pecado y de la muerte, ascendió hoy ante el asombro de los ángeles a lo más alto del cielo. Como mediador entre Dios y los hombres, como juez de vivos y muertos, no se ha ido para desentenderse de este mundo, sino que ha querido precedernos como cabeza nuestra, para que nosotros, miembros de su cuerpo, vivamos con la ardiente esperanza de seguirlo en su reino. Por eso, con esta efusión de gozo pascual, el mundo entero se desborda de alegría, y también los coros celestiales, los ángeles y arcángeles,

Porque esto es mi cuerpo que será entregado por ustedes. Señor mío y Dios mío,

0: Este es el sacramento de nuestra fe.
1: Anunciamos tu muerte, proclamamos tu resurrección. Ven, Señor Jesús.
0: Así pues, Padre, al celebrar ahora el memorial de la muerte y resurrección de tu Hijo, te ofrecemos el pan de vida, el cáliz de salvación, y te damos gracias porque nos hace dignos de servirte en tu presencia.

toda la tierra, reunida aquí en el día glorioso en que Cristo ha sido constituido Señor del cielo y de la tierra. Acuérdate de tu hija, Luciana Rafaela Espinosa Cabrera, que hoy vas a hacer participar de su banquete eucarístico, del pan de vida, del cáliz de la salvación, en la mesa de tu familia. Concédele crecer siempre en tu amistad y en la comunión con tu iglesia. Acuérdate también de nuestros hermanos que durmieron en la esperanza de la resurrección.

fieles a la recomendación del Salvador y siguiendo su divina enseñanza, nos atrevemos a decir: Padre nuestro, santificado sea tu nombre,

0: Cada día perdona nuestras ofensas, como también nosotros perdonamos a los que nos ofenden. No nos dejes caer en tentación y líbranos del mal. Líbranos de todos los males, Señor, y concédenos la paz en nuestros días, para que, ayudados por tu misericordia, vivamos siempre libres de pecado y protegidos de toda perturbación, mientras esperamos la gloriosa venida de nuestro Salvador Jesucristo.
1: Tuyo es el reino, tuyo el poder y la gloria por siempre, Señor.
0: Señor Jesucristo, que dijiste a tus apóstoles: la paz les dejo, mi paz les doy. No tengas en cuenta nuestros pecados, sino la fe de tu iglesia. Conforme a tu palabra, concédele la paz y la unidad. Tú que vives y reinas por los siglos de los siglos.
1: Amén.
0: La paz del Señor esté siempre con ustedes.
1: Y con tu espíritu.
0: Como hermanos, démonos el saludo de la paz.

Hermanos, este es el Cordero de Dios que quita los pecados del mundo. Dichosos los invitados a la cena del Señor. Señor, no soy digno de que entres en mi casa, pero una palabra tuya bastará para sanarme. Gustad y ved qué bueno es el Señor. Dichoso quien se acoge a Él. Ha llegado el momento especial para Luciana Rafaela Espinosa Cabrera recibir por primera vez el cuerpo y la sangre de Jesús, un alimento que nos da la vida, un alimento que nos fortalece. Por eso le pido se coloque de rodillas, le entrega la vela a la madrina y vamos a pedir a sus padres que pasen en este momento, le den su bendición, por favor, a su hija Luciana Rafaela. A su abuelita también, que se acerque la abuelita, que también, mujer de fe, te va a dar su bendición. A su nieta Luciana Rafaela Espinosa. Vamos a darle la comunión bajo las dos especies, el cuerpo y la sangre de Jesús.

0: Para los demás realizamos la comunión espiritual y cantamos.
1: Creo, Jesús mío, que estás realmente y verdaderamente en el cielo y en el santísimo sacramento del altar. Te amo sobre todas las cosas y deseo vivamente recibirte dentro de mi alma, pero no pudiendo hacerlo ahora sacramentalmente, ven al menos espiritualmente a mi corazón. Y como si ya te hubiera recibido, te abrazo y me uno del todo a ti. Señor, no permitas que jamás me aparte de ti. Amén.

0: Oremos. Dios Todopoderoso y Eterno, que concedes a nuestra condición terrena gustar los divinos misterios, te rogamos que el afecto de nuestra piedad cristiana nos permita tomar parte de tu misma gloria, por Jesucristo nuestro Señor.
1: Amén.
0: Vamos a despedirnos de nuestra Madre del Rocío. Aquí estamos a sus plantas, aquí estamos ante su mirada. Madre del Rocío, te entregamos a todas las familias aquí presentes, a quienes han venido en peregrinación, a quienes han salido de su casa para venir a pedirte auxilio, socorro, bendiciones, fuerza, sanación del cuerpo y del alma. Bendice a la niñez, bendice a la juventud, bendice a Luciana Rafaela Espinosa Cabrera,

llena eres de gracia, el Señor es contigo. Bendita eres entre todas las mujeres, y bendito es el fruto de tu vientre, Jesús. Santa María, Madre de Dios, ruega por nosotros pecadores, ahora y en la hora de nuestra muerte. Amén. Madre del Rocío, Madre del Rocío, Madre del Rocío, Madre del Rocío,

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1: Radio El Rocío, en los 1370 kHz, en amplitud modulada, le informa la hora. 17 horas, 17 minutos.
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1: Radio El Rocío, en los 1370 kHz en amplitud modulada, le informa la hora. 17 horas, 31 minutos.

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1: Radio El Rocío, en los 1370 kHz en amplitud modulada, le informa la hora. 17 horas, 48 minutos.
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1: Radio El Rocío, en los 1370 kHz, en amplitud modulada, le informa la hora. 18 horas, 1 minuto.

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1: Radio El Rocío, en los 1370 kHz, en amplitud modulada, le informa la hora. 18 horas, 15 minutos.
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Radio El Rocío, en los 1370 kHz, en amplitud modulada, le informa la hora. 18 horas, 31 minutos.

María, Madre del Rocío, ten piedad de Biblián y del mundo entero. 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

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Radio El Rocío, en los 1370 kHz en amplitud modulada, le informa la hora. 18 horas, 46 minutos.